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0: buenos días con esta canción. Feliz Día de la Amistad para todos. Hoy es 30 de julio de este año 2026. Gracias por estar ya en sintonía. Fecha muy especial a nivel internacional. Se celebra el Día de la Amistad. Y esa linda amistad que nos une desde hace 28 años. ¿Quién no tiene un gran amigo o una gran amiga? Envía tu mensajito y comenzá ya nomás a saludarla con nombre y apellido. Dedicarle alguna canción. Y de paso te anotás para el sorteo. Habilitadísimo el 0973-994-505. Redes sociales, estamos como @educacionfm997. En Facebook, Instagram, X, TikTok. Y salimos al mundo a través de www.educacionfm.com.py. 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Y a todas las empresas que nos apoyan con premios. La cantidad de premios que hemos sorteado el día martes en nuestro aniversario. Y hoy continuamos con más premios de esa lista tan larga. Incluso el día martes se sumaron más premios. 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Gracias a todas estas empresas por apoyarnos, por premiar un año más en esta fecha especial, Día de la Amistad, a nuestros queridos oyentes. Agradecemos a quienes presentan el programa Dosis Diaria, pero hoy tenemos un programa especial, ¿eh? Como te decíamos días previos, una maratónica jornada de 6 a 5 de la tarde. A lo largo del día, sorteo de fabulosos premios, buena música, invitados. Para que no te desprendas del dial durante todo el día. 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Te invitamos a vos también a ser parte de nuestra lista, nuestra grilla de anunciantes, el 0973-994-505 habilitado. Te pasamos nuestro paquete promocional, nuestro tarifario, cómo estamos en medición de audiencia y cada uno de los programas. Aguardo tu comunicación para que puedas saludar a tus seres queridos, porque está la familia también dentro de nuestros amigos. Nos une la sangre. Y después los amigos que nos unen ese lazo de amistad por el compartir diario, por la complicidad, por ser un gran amigo, una gran amiga, que está en los momentos difíciles, porque es ahí donde uno descubre quién es el verdadero amigo, la verdadera amiga, que no está solamente en los buenos momentos, sino más aún se encuentra ahí en los malos momentos.
1: Es algo que vendrá.
0: Y que te tiene de la mano.
1: No importa cuánto hay.
0: Que está para salvarte de toda situación. Ese es el verdadero amigo, amiga.
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0: Y este es un temazo que cada año, de verdad, tiene una hermosa letra. Enanitos Verdes, amigos. Y con el tema que hemos comenzado de Queen, Friends Will Be Friends. Escuchamos este tema completito, bienvenidos.

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Qué linda letra el tema de Robbie Williams, Ser Mejor. Llega el saludito de Gloria Talavera. Muy buenos días, querida Marina, hermosa amiga, feliz día para ti, repleta de bendiciones. Amén, muchas gracias, Gloria. Tengas un gran día vos también. Y Martín, desde Misiones Argentina, dice: cuando abrís tu corazón y compartís algo doloroso, algo que te angustia, aqueja, y obtienes una respuesta como: tranquilo, ya va a pasar, no estás solo, va a mejorar, no te preocupes. O a veces un simple silencio porque no hay respuesta para dar, pero con una mano en tu hombro, créeme, estás recibiendo lo más valioso que un amigo te puede brindar. Eso vale oro. Gracias, amigos. Acá, Marina, el Día del Amigo es el 20 de julio, pero el sentimiento es el mismo, no importa la fecha. Así mismo, Martín. En Argentina es el 20 de julio, ¿cierto? Ya pasó el Día de la Amistad por allá, pero entendemos que Martín, al escucharnos a nosotros, entonces se identifica más con Paraguay. ¿Verdad que es así, Martín? Muchas felicidades para vos, y tal cual, así mismo es. Esas palabras muy sabias, que de verdad, como dije al comienzo, uno espera del amigo que esté en los momentos difíciles. Como que cuando todo está muy bien, vamos a compartir carcajadas, momentos así bien amenos, un mate, un tereré, algo simplemente así, la compañía nomás, una linda conversación. Pero cuando la situación está difícil, de verdad, es ahí donde te das cuenta y es ahí cuando necesitas realmente de esa persona. Y cuando ves que realmente está ahí, es como un alivio, ¿verdad? Tal cual. Y bueno, y qué lindo que hoy, el Día Internacional de la Amistad, fue la primera sugerencia para esta celebración realizada por la Cruzada Mundial de la Amistad, una organización fundada por el doctor Ramón Artemio Bracho, paraguayo, Espectacular. Gracias a nuestro compatriota Artemio Bracho y sus amigos en Puerto Pinasco, Paraguay, 1958, esta organización promovió el poder de la amistad y su importancia para crear una cultura de paz, y decidieron celebrar la Semana de la Amistad. Al año siguiente, repitieron la semana y culminaron el 30 de julio, declarando este día como el Día de la Amistad. Desde entonces, las celebraciones de la amistad crecieron y se expandieron por las Américas y luego por todo el mundo. El Día Internacional de

0: la amistad fue proclamado por las Naciones Unidas el 3 de mayo del año 2011. La iniciativa busca que la amistad entre pueblos, países, culturas y personas inspire iniciativas de paz y promueva la solidaridad y el entendimiento mutuo. Así que por eso celebramos cada 30 de julio el Día Internacional de la Amistad. Y la UNESCO, que también justamente declaró de importancia esta fecha, sumándose a la ONU. Gracias a nuestro compatriota, el doctor Ramón Artemio Bracho. Qué lindo que un paraguayo haya establecido una idea como esta y una fecha para celebrar la amistad. 19 grados la actual temperatura, cielo parcialmente nublado a esta hora, humedad del 89%. ¿Qué indica meteorología para hoy? Cálido, cielo mayormente nublado, vientos del noreste, lluvia dispersas con tormentas eléctricas, máximo a 28. Para mañana viernes, último día del mes, cálido, cielo parcialmente nublado con vientos moderados del norte, mínima de 20, máxima de 29. Para el 1 de agosto, octavo mes del año, mes del niño, ¿eh? Cálido, cielo parcialmente nublado con vientos moderados del norte, luego variables, lluvias dispersas con tormentas eléctricas. Mínima de 21 y máxima de 30 grados. ¿Qué dicen las cotizaciones de monedas extranjeras? El dólar en la compra 5.940 y en la venta 6.020. El real 1.100 en la compra y en la venta 1.160. El peso argentino en la compra 3.2, en la venta 3.8. El euro 6.850 guaraníes en la compra y en la venta 7.200. Relación dólar real, compra 5.15 y en la venta 5.30. Hoy en las instituciones educativas, tanto públicas como privadas, universidades también celebran la amistad con un festejo. Jugaron el amigo invisible, hoy van a conocer a su amigo invisible o amiga invisible, entregando regalitos, compartiendo una rica merienda, una media mañana. 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

0: recibiendo por acá los primeros saluditos. Quiero escuchar audio, ¿sí? Algo similar a lo que fue nuestro aniversario, el especial aniversario de Radio Educación el martes. Así que aguardo tu comunicación. 0973-994-505 habilitado. Feliz Día de la Amistad, Marina. Fuerte abrazo, dice Liceo. Gracias, Liceo, igualmente. José lo dice, buen día Marina, feliz Día de la Amistad para vos, toda la audiencia. Gracias Joselo, que tengas un gran día vos también. Buen día Marina, muchas felicidades por este Día Internacional de la Amistad. Te saluda Daniel Amarilla, también quisiera saludar a dos amigazos que tengo, son Esteban Amarilla y César López. Número de cédula, terminación 954. Muy bien, felicidades Daniel, felicidades Esteban y César. Buen día Marina, muchas felicidades a todos por este día tan importante, pues un amigo es siempre necesario e indispensable, mucho más en esos momentos difíciles. Por eso, feliz día a esos amigos que siempre están ahí para todo. Muy bien Luis Núñez, bendecido día para todos. Gracias Luis, igualmente. Buen día Marina del Mar, feliz día de la amistad, que tengas un bonito día. Gracias Ángel, puedes pasar el tema Emotion de Bee Gees y pasa un video, muy bien, qué lindo. Ahora mismo pongo por acá Bee Gees y me va a aparecer sí o sí seguramente, ¿no? Ahí está. Y ponemos de fondo el tema justamente con el que comenzábamos. Una canción que sí o sí, cada 30 de julio suena. Bueno, y ya tengo audios por acá. Vamos a escuchar a nuestros fieles oyentes que hoy saludan a sus amigos, buenos días.
1: Hola tía, feliz día de la amistad. Soy Lucas.
0: Muy bien Lucas, muchas felicidades para vos. ¿Quién más por acá? Elizabeth Cuenca, buenos días.
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0: Ay, qué amor.
3: Feliz día a todos por la amistad. Le quiero saludarles también a amiguitos y a ustedes de las radios también. Me llamo Mateo Vega.
0: Qué hermoso Mateo, felicidades. Buen día Radio Educación, mi compañía mañanera. Quiero participar. Clara Pedroso. Y Luis Núñez me pasa su terminación 198. Envía tu audio vos también. ¿Cómo estás comenzando este día especial? ¿Dónde te encontramos a esta hora de la mañana? El saludito para Rubén Darío Fernández de Revista Bea. Envió un flyer, dice, la amistad nos hace mejores. Gracias por ser parte de nuestra historia. Celebremos la amistad hoy y siempre. Amigos hoy, hermanos siempre. Feliz Día de la Amistad. Deseos de Revista Bea Paraguay. Hoy día, Diario Digital Bea Paraguay. Bueno, y justamente voy a leer la tapa del Diario Digital Bea Paraguay. Inversión histórica para el departamento a la gestión del gobernador Ingeniero César Landi Torres consolida una inyección económica de 50 millones de dólares a través de Ecopar. Ecopar Paraguay, que instalará una moderna planta de reciclaje de neumáticos en el kilómetro 28 de Mingaguazú. El proyecto generará 300 empleos directos e indirectos, con inicio de obras en septiembre y apertura prevista para abril del año 2027, impulsando la economía circular en la región. Otro de los títulos, cooperación militar contra el crimen transnacional. Renovación de la Plaza Uruguaya. Avanza el proyecto de intervención urbana. Los vecinos ya conocieron los detalles de la obra y se presentó una imagen de cómo lucirá el nuevo espacio público pensado para el disfrute y encuentro de la comunidad. Paraguay, cuna del Día Internacional de la Amistad. Cada 30 de julio se celebra esta fecha nacida en nuestro país. En 1958, el médico Ramón Artemio Bracho fundó en Puerto Pinasco la Cruzada Mundial de la Amistad, la iniciativa que oficializó en Paraguay en el año 1964. Y en el año 2011 la ONU la adoptó oficialmente como el Día Internacional de la Amistad. Muy bien, destacando Revista Vea esta fecha. Instituciones y marcas que apoyan esta edición. Bueno, y más abajo los auspiciantes que están con el diario digital Vea Paraguay. Estos son los titulares de la fecha.

Buen día, Marina, ¿cómo estás? Espero que bien. Feliz Día de la Amistad, un abrazo fuerte, que tengas un día maravilloso y un saludo a toda la audiencia, que pasen un día maravilloso con todos sus amigos. Abrazos fuertes.

Buenos días, Marina, la amiga de muchos, quien nos informa, nos motiva, nos alegra todas las mañanas. Espero que tengas un feliz día de la amistad. Gracias por acompañarnos.

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0: back con el éxito e irme lejos. Gracias a todos los que van enviando sus mensajitos, audios por acá, vamos a escuchar.
1: Día Marina, ¿qué tal? ¿Cómo te va? Bendecido día, muy feliz, día de la mitad para vos, para todos los integrantes de la radio. Que tengan todo lo mejor siempre. Gracias por tu compañía, por todo lo bueno que vos, muchachos, durante las mañanas, nos decís también que es muy importante. Gracias por todo, Marina. Que tenga un bendecido día y un fuerte abrazo para todos.
0: Gracias, Osvaldo, qué lindo. Muchas felicidades para vos. Gracias por darnos tu linda amistad todos los días. El lazo de amistad que nos une desde hace 28 años, con tantos fieles oyentes que a diario nos escriben, nos hacen saber que están ahí. Y uno de ellos es Osvaldo. Buen día, Marina. Feliz Día de la Amistad, dice Laura Román. Buenos días, Laura. Muchas felicidades. ¿Qué me dice Celeste? Buen día, Marina. Feliz Día de la Amistad para vos que nos acompañás todos los días camino al cole. Saludo especial a mis compañeritos de cada día, Zoe y Ricardo. Que todos pasen un excelente día. ¿Pasa algún tema de Maná, por favor? Dice Celeste. Hay un tema de Maná programado por acá, Celeste. 0973-994-505 habilitado. ¿Qué trae la tapa del diario La Nación? Pedro Aliana, si tuviera que elegir hoy sería Baruja. Título arriba, definición de la dupla para el año 2028. Será luego de las municipales. Más de 1000 beneficiados en las jornadas oftalmológicas de la ANR, atención y lentes de forma gratuita. Declaración Congreso repudia dichos de Lula sobre guerra de la Triple Alianza. Municipales, José Ortiz apoya la candidatura de Chamorro para Ciudad del Este. Son los títulos de la tapa al diario La Nación. ¿Qué dice última hora? Senado aprueba rechazo a expresiones de Lula y pide trato equilibrado. Aliana sale al paso y aclara que definirá a su vice tras municipales. Tensión en el oficialismo. Otro grande cae en la segunda fecha, clausura. Olimpia perdió 2-0 ante Nacional y es derrotado de forma consecutiva en su segundo partido del torneo. Cerro también atraviesa la misma situación. Hay preocupación en ambos clubes. Bolivia, Fiscalía acusa a Evo por terrorismo y dicta nueva captura, alzamiento armado y demás. Son los títulos de la tapa al diario Última Hora. ¿Qué dice ABC Color? Día de la Amistad entre ferias, bares y libros. IPS analiza eliminación de las tercerizaciones. Siempre es más barato cenar en casa, dijo Dr. Fretes. Grupo Vázquez no puede comprar lotes comunales. Se priorizan criterios sociales y barrio bueno no califica. Concejal dice que en Muni hay orden de recaudar para Camilo Pérez. Aliana coloca de nuevo sus fichas en Baruja para Chapa Cartista y Causa Roncha. Historia repetida, afirman que ya multan por las reguladas, pero aún hay queja de los usuarios. Fiscalía indaga 17 institutos y universidades por títulos falsos. Son los títulos de la tapa al diario ABC Color. 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Buen día, Marina. Feliz Día de la Amistad a ti, que nos acompañas todos los días en el trabajo. Un saludo también a mi compañera de trabajo, Ana, por el Día de la Amistad. Quisiera participar, Graciela Riveros, 858. Bien, Graciela, feliz día. Y también a Ana. Que tengan un gran día de trabajo.

0: Muy buen día, Marina. Buen día también a toda la gente linda que está prendida ya desde tempranito al programa. Quiero unirme también a las felicitaciones de todos por este día muy especial, que es el Día Internacional de la Amistad. Y por suerte esta idea nace desde Paraguay, nace de un paraguayo, el doctor Bracho. Y al celebrar también este Día Internacional, desearle a todos y cada uno de ustedes, a los componentes de la radio, a toda la familia del Colegio de Gimnasio y también a todos los amigos oyentes que todos los días comparten contigo el programa, desearles un muy feliz día, que pasen súper bien y espero que cada uno tenga en su corazón guardado a un buen amigo, el que escucha, el que aconseja, el que acompaña y el que está presente siempre. Y de esa misma manera que nosotros también podamos ser un buen amigo, un amigo leal, un compañero para alguien que necesita, más todavía en estos tiempos en que necesitamos a alguien de repente en un tiempo que nos escuche, que esté presente, que nos dé su consejo y su compañía. Y esa es la amistad. Y por sobre todo que el amigo que nunca falla, Jesús, esté siempre presente con todos y en cada uno de nosotros. Un fuerte abrazo, Marina, y muy feliz día, que pasen súper bien.
1: Hermoso mensaje de Carlos Domínguez, totalmente. El mejor amigo, el que nunca falla, Jesús. Tenerlo en nuestras vidas es indispensable, sobre todo en este tiempo tan difícil que pasan tantas cosas y nos rodean más las cosas negativas que positivas. Pero no tenemos que dejarnos invadir por todo eso malo que está sucediendo alrededor del mundo, digo. Tenemos que ser agradecidos con Dios en todo tiempo y por las cosas que tenemos y las personas que tenemos a nuestro alrededor, nuestros seres queridos, amigos. Gracias, Carlos. Tengas un gran día vos también. Feliz día. Gracias a la licenciada Lucía también. Enviaba un audio, un saludito que fue antes de la pausa. Gracias a todo el equipo de la Fundación Apostar por la Vida. Al equipazo que siempre está escuchando. La licenciada Lucía, Jacqueline, Daisy. Cada uno de los profesionales médicos que a puro pulmón están trabajando con la Fundación Apostar por la Vida, que son una esperanza contra el cáncer. Cada voluntario o voluntaria

0: Yo desde Massey, ahí el local de logística, sí, ubicado en la avenida Perú, kilómetro 7. Feliz día de la amistad, que pases súper bien, me dice Fabio. Gracias, Fabio, igualmente para vos y los muchachos. Guapísimos, que de bien temprano están ya full a full y hasta tarde trabajan, hasta largas horas de la noche. Trabajando, recibiendo a los camiones que traen todos los productos Massey y comienza el trabajo de empaque, preparar todo para la distribución. Tengan un gran día de trabajo.
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¿Por qué te vas? Dice Maná, el pedido de Celeste en esta mañana. Con este tema, el saludito para Zoe y Ricardo. Imagino que ya están en la escuela a esta hora, ya comenzando el festejo que se está dando en las diferentes instituciones del país. Aquí en el Colegio Gimnasio del Saber, seguramente en el Berta International School, también se está realizando o se va a realizar en el transcurso de la mañana la celebración por el Día de la Amistad. ¿Qué me dice Martín desde Hernandarias? Feliz Día de la Amistad, Marina. Mi compañía diaria, te deseo todo lo mejor. Nunca cambies, sos una maravillosa persona. Gracias, Martín. Gracias por tu fidelidad. Gracias por ese cariño tan lindo. A cada oyente que cada día envía su mensaje, nos hace saber que está ahí, en su lugar de trabajo, en su casa, o está haciendo algunas actividades y escuchándonos, muchos de ellos con auricular caminando alrededor del lago o en otra parte de nuestra ciudad, en el gimnasio, haciendo algunos ejercicios, están ahí escuchándonos. O quienes van manejando, ¿sí? Ponen la radio y nos escuchan camino al trabajo, a la escuela de sus hijos, o camino a casa. A cualquier hora del día están ahí en sintonía. Gracias, gracias por tu fidelidad. Gracias por darnos tu linda amistad. 0973-994-505 habilitado. 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Revolucionan la TV paraguaya con una apuesta internacional. Se puede leer en la página número 4. Comercio electrónico moverá más de 3.000 millones de dólares este año. Son los títulos de la tapa del diario 5 días. ¿Qué dice otra de las tapas? ADN. Aliana, si tuviera que decidir hoy, me juego por Baruja, dijo. José Ortiz respalda. José Ortiz respalda a Chamorro y destaca su perfil de honestidad. Congreso repudia los dichos de Lula sobre la guerra de la Triple Alianza. Camilo logra un fuerte apoyo de los dirigentes capitalinos.
Cae un arsenal de armas y balas en allanamiento en Presidente Franco. El IPS reorganiza sus finanzas para garantizar compra de medicamentos. Son los títulos de la tapa del diario ADN. Envía tu audio saludando a tus mejores amigos o tu mejor amigo o amiga. O dedícale alguna linda canción. 0973-994-505 habilitado. Vamos con Magneto, Corazón Perfecto.

Buen día 99.7, buen día Radio Educación, buen día Marina del Mar, fue un placer haberte conocido el día del aniversario de la radio. Este día es propicio para saludarte y desearte feliz día de la amistad a todos los oyentes. La amistad es un lazo muy profundo, por ende debemos de cuidar para que ese lazo cada día sea más fuerte, se solidifique y pueda siempre redundar en cariño, respeto, fidelidad por sobre todas las cosas. Feliz día, Marina. Te saluda Carlos Arellano,

0: Buen día, Marina, y al plantel de Radio Educación. Feliz Día de la Amistad. Me encantaría participar del sorteo. Fiel oyente en sintonía, Jessica Zamudio, 377.
1: Hola, hola, muy buenos días. Feliz Día de la Amistad, señora Marina. Que pases muy bien. Hoy en día la amistad, los verdaderos amigos casi ya no hay. Me gustaría entonces participar del sorteo y saludar a mi querida madre, que más que mi madre es mi verdadera amiga. Grisel González, mi terminación de cédula 195. Éxito siempre.
2: Hola tía, buen día, ¿cómo estás? Feliz Día de la Amistad. Te mando muchísimos abrazos, mi queridísima amiga. Y mi tía también. Te mando muchos besos y abrazos, mi mamá también. Yo soy Alexei. Chao.

0: Muy buenos días, querida Marina. Hoy es un día muy especial, por eso estoy saludándote y mandando audio por ser el día de la amistad y mis saludos también cordiales a todos los oyentes de la radio. Quería participar también, Marina, mi terminación de cédula 530. Que tenga un feliz y bendecido día de la amistad.
1: Muchísimas gracias, Luis. Luis César, gracias a Lizzie Maldonado, a Alexei, a Grisel González. Bueno, y un montón de personas que fueron enviando audios. También me escribe Elisa Valdés. Buen día, Marina. Feliz día de la amistad, una amistad que nos une. Como la mejor emisora de Ciudad del Este con las mejores programaciones. Yo les escucho desde el año 2010. Éxito en todo, dice Lisa Valdés. Muchas gracias, Lisa, qué gusto. Buen día, Marina, feliz día de la amistad. La amistad es uno de los regalos más valiosos de la vida. Que tengas un hermoso día, un tema de Magic. Ruth, porfa, para mi niña que desea escuchar esa canción, dice. Bueno, voy a buscar este tema. Gracias a todos, qué lindo. 0973-994-505 habilitado. 18 grados la actual temperatura, cielo parcialmente nublado, 95% humedad, lo que indica meteorología para hoy, máxima de 28, lluvia dispersas con tormentas eléctricas. Vamos a ver si llega la lluvia anunciada por meteorología. Mañana día de gobierno en Ciudad del Este de 8 a 12. Atenciones médicas gratuitas. Este día de gobierno sería en la escuela básica número 6924. María Auxiliadora, kilómetro 7.5 a Caral. Asistencia de clínica médica. Atención pediátrica, clínica móvil, vacunación, odontología, obstetricia, ecografía abdominal, prostática, mamaria, obstétrica, laboratorio, identificaciones, registro civil, tercera edad, digo bien, peluquería, CENEPA, psicología, todo esto y mucho más. Día de gobierno en Ciudad del Este, viernes 31, sería mañana. De 8 a 12. Invitación que te hace el gobernador de Alto Paraná, ingeniero César Landi Torres. También te invita a aprovechar el curso de Globología. Inicia el martes 4 de agosto, duración 6 meses, en el Centro Cultural Mangoré, de 9 a 12. Informaciones e inscripciones al 0983-477921. Una oportunidad para desarrollar nuevas habilidades y emprender. Aprende un nuevo oficio. Curso de Globología que pone la Gobernación de Alto Paraná a tu disposición. Reitero, inicia el 4 de agosto. Antes de ir a la pausa que trae el diario El Independiente, PLRA se aparta de la elección del Contralor. Se puede leer en una de las páginas. Sedeco recupera más de 1.000 millones de guaraníes y registra récord de reclamos de consumidores. En Chile declaran alerta sanitaria por antivirus en 13 regiones ante aumento de la letalidad. FIFA anuncia que venderá hasta el 21% de su negocio comercial a inversores privados. Conacón multa a Asunción con 1.244 millones de guaraníes por abuso de posición dominante. Los títulos del diario El Independiente.
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0: Con buenísimas canciones te acompañamos en esta mañana tan especial, hoy 30 de julio, Día de la Amistad. Y contamos con la participación de unas niñas talentosas que ganaron en una competencia de patinaje. Ya las saludo, ¿cómo estamos? Buenos días. Me dan su nombre y también del grado que son. Buenos días.
1: Yo soy Lara y soy del sexto grado.
0: ¿Y también?
2: Yo soy Elena Luján y soy del octavo grado.
0: Bueno, cuéntenme por favor acerca de la competencia, ¿cuándo fue? ¿Dónde fue?
1: Fue en el área 4 este fin de semana.
0: ¿Qué tal les fue?
1: Bien.
0: ¿Sí? ¿Qué ganaste?
1: Una medalla de cuarto lugar.
0: Cuarto lugar. ¿Y qué presentación hiciste? ¿Qué modalidad?
1: Modalidad libre.
3: Le está preguntando a ella.
0: Modalidad libre.
1: Sí.
0: ¿Y fue con música? ¿Cómo es? A ver si nos explicaba un poquito.
1: Y fue con música y tenías que hacer unas figuras específicas.
0: Bueno, también ahí comentame un poquito qué tal te fue. Veo que todas tienen medallas, así que evidente que les fue muy bien. Así que felicitaciones para ustedes.
2: Gracias. La competencia fue en el Club Social Área 4. Uh-huh. Fue viernes, sábado y domingo.
0: Tres días
2: fue la competencia. Uh-huh. Competimos diferentes modalidades como danza, libre y escuela. Yo gané cuarto puesto en danza y me fue muy bien.
0: Felicidades, mi amor. ¿Qué tipo de ritmo fue el que utilizaste?
2: Fue un ritmo tranquilo. Con varios tiempos. En la modalidad de danza tenés que hacer las diferentes posiciones en el tiempo correcto para poder sacar.
0: Toda la técnica, todo lo aprendido con la profesora, el saludito para cada una de ellas.
2: Sí.
0: Digan el nombre de las profes.
2: La profe Beta y Jessy, que siempre nos apoyaron.
0: Exactamente, saludito para ellas porque todo ese proceso, toda la enseñanza, el resultado es este, el haber competido, haber representado al Alto Paraná, porque fue una competencia regional, me decían tu nombre.
4: Yo soy Paz Berenice, soy del octavo grado.
0: ¿Qué tal te fue?
4: A mí me fue muy bien, yo saqué el cuarto lugar en la modalidad libre. Y el primer lugar en la modalidad de escuela.
0: ¡Wow! ¡Felicidades! Bueno, ¿y qué tipo de ritmo fue el que realizaste?
4: En la modalidad libre sería hacer una coreografía en diferentes figuras. Y en la modalidad escuela sería dos círculos y en esos tenés que andar y sin salir de la raya y en diferentes filos.
0: ¿Hace cuánto tiempo venís patinando?
4: Yo desde el 2023.
0: ¿Y es la primera vez que competís así a nivel regional?
4: No, desde el año pasado.
0: Entonces ya tenés experiencia.
4: Sí.
0: ¿Sí? ¿Te sentiste más segura esta vez?
4: Sí.
0: Mejorando un poquito lo que fue la vez pasada entonces.
4: Sí, según yo digo que mejoré la verdad mucho.
0: Buenísimo. Felicidades, mi amor. ¿Tu nombre?
5: Mi nombre es Nicole y Nicole Jazmín.
0: ¿De qué grado sos?
5: Yo soy sexto grado A.
0: ¿Y qué tal tu participación?
5: Me fue muy bien, solo que en un momento casi me caí, pero no, al final no me caí, solo me tropecé un poco.
0: Claro, entonces cuando se dice de que un tropezón no es una caída, ahí entramos con algo que de verdad significa mucho. Porque es parte también de estar con un poco de nervios seguramente, a lo mejor la pista, vaya a saber cuál fue el motivo ahí de tu tropezón, pero pudiste dominar entonces tu cuerpo y los patines. Uh-huh. ¿Hace cuánto tiempo venís patinando?
5: Y final de 2022, era en comienzo de 2023.
0: ¿Y tu medalla? ¿Ganaste qué puesto?
5: Segundo puesto.
0: Wow.
5: En libre.
0: Espectacular. ¿Y qué tipo de ritmo te gusta más presentar?
5: No sé, más o menos me gusta más pop y eso, las músicas de Katy Perry, algo así.
0: ¿Y en esta ocasión cuál fue?
5: De Katy Perry, ¿sí? Pero ese uno de 2010 era la música.
0: ¿Te sentís más cómoda entonces cuando elegí una música que realmente te gusta? Cambia todo.
5: Sí.
0: Me imagino, ¿no? Bueno, no sé si quieran enviar saludos especiales para quien hoy en el Día de la Amistad.
5: Ah, en el Día de Amistad a mis compañeros y compañeras.
0: ¿Hay nombre alguna especial, alguna amiga especial?
5: Lara.
0: Sí.
5: Puede ser Nicole, Matilde y es algunos de mis compañeras de patín y de escuela.
0: Sí, un saludito para cada uno.
4: Yo quiero saludar a mis padres y a mis profesoras de patín.
0: ¿El nombre de tus padres?
4: Sonia y Marcos.
0: El apoyo de ellos fue fundamental, también te acompañaron.
4: Sí.
0: En esta competencia y en todas las que seguramente solés realizar, ¿no?
4: Sí, claro.
0: ¿Qué es lo más próximo que se viene después de esto?
4: Creo que sería el sudamericano, pero yo no estaría participando de ese.
0: ¿Cuándo sería el sudamericano?
4: En agosto.
0: ¿Falta poco?
4: Sí, muy poco.
0: ¿Y quién de ustedes va a participar? ¿Ninguna? Se van a preparar mejor entonces para otra competencia, imagino.
5: Sí. Yo en unos meses voy a hacer un test para pasar de nivel.
0: ¿Sí?
5: Sí.
0: Qué lindo. ¿Y cómo te está organizando con eso? ¿Cómo te sentís?
5: Aún la profe no me dijo cómo hacer el baile ni nada, pero ya estoy viendo las músicas.
0: ¿Te sentís confiada? ¿Sí?
5: Mi mamá me está ayudando también un poco.
0: Qué lindo. El saludo para la mami. ¿El nombre de ella cuál es?
5: Diana. Y Diana. Mi papá, Francisco.
0: El saludo a tus padres, felicitaciones para ellos también. Ahí, ¿quién más quiera enviar saluditos especiales para sus amigas, amigos? Vamos a aprovechar de paso, ¿verdad?
2: Yo quiero enviar un saludo a una amiga mía de patín, Anaí, principalmente porque siempre está conmigo y competimos las dos juntas. Y también a mis familiares, a mis padres y a mi hermano.
0: Qué lindo, ellos te apoyan, te acompañan siempre.
2: Sí.
0: Y te hacen sentir más segura. Así es, qué lindo, ¿no? Que la familia esté presente en cada competencia, en el proceso de crecimiento de ustedes. El saludito para quién, mi amor.
1: Para mis familiares y mis mejores amigos.
0: ¿Quiénes son? ¿Nombre y apellido o nombre nomás?
1: Mejores amigos, Matilde, Renata, Micaela, Nicole, otra Nicole.
0: ¿Hay dos Nicole?
1: Sí, hay dos Nicole.
0: Uf. Entonces ahí me dio una competencia entre las dos. Querer ganarse tu amistad. ¿Ellas son del colegio o son del patinaje?
1: Nicole y Micaela son del colegio y del patinaje y el resto son solo el patinaje.
0: Léeme por favor tu medalla. Ganaron el premio de léelo así como está.
5: FEPAP,
2: Federación de Patinaje del Alto Paraná.
0: Cuarto puesto. ¿Sí?
5: Sí.
0: Y segundo y primero también me dijeron.
2: Segundo y primero.
0: Felicitaciones. No sé si algo más que quieran aprovechar. ¿Qué les gustaría decirle a las niñas de la edad de ustedes?
2: Que nunca se rindan y que siempre estén ahí.
0: Buenísimo. ¿Algo que quiera agregar, mi amor?
1: Nada. Yo digo lo mismo que Luján.
0: Hay que seguir practicando. A lo mejor si algo no sale muy bien, seguir insistiendo, no rendirse. Bueno, le agradezco por estar con nosotros en esta mañana. Felicidades y que sigan los éxitos.
2: Muchas gracias.
0: A ustedes. Gracias. Cerrando la transmisión con las alumnas del Colegio Gimnasio del Saber, representante del Alto Paraná y representando a la institución también de una forma brillante. Gracias a la profesora Norma por enviarlas. Me van a esperar para una fotito y luego tengo que ir a la pausa.

0: Buen día, Marina. Feliz día de la amistad y del amor. Feliz día a todos aquellos amigos y amigas. Especialmente a mis amigas que son mis niñas. Y a mi hermana también. Y me gustaría participar del sorteo. Mi número de celular es el 728. Soy Claudia Monzón.
1: Buen día, Marina. Muchísimas felicidades para ti, para todo el equipo de la radio que son nuestra compañía diaria. Quisiera participar del sorteo Fabi González 999.
2: Feliz día de la amistad, Radio Educación. Espero que pasen un excelente día con sus amigos, compartiendo un lindo momento. Un abrazo para todos. Quisiera participar con terminación de cédula 447. Abrazos.
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Buenos días, Marina. Muy feliz Día de la Amistad para vos y para toda la audiencia. Agradecerte por hacernos compañía todos los días. Me gustaría escuchar algo de Coldplay, si se puede. Soy Dalila Páez, te envío un súper abrazo.

0: Esta canción lo pidió el señor Luis. Y con este tema el saludito dedica a sus compañeros de la oficina. Son Lourdes, David y Mirta. Con esta canción, así que muchas felicidades para cada uno. Y para nuestros fieles oyentes que fueron enviando audios desde bien temprano. Fui pasando todos, ¿eh? Hasta acá. Creo que ya cumplí con todos. Gustavo dice, buen día Marina Juernes de TVT y Día de la Amistad. Saluda a todos mis amigos y en especial a los muchachos, dice. Y dice, muy chanchos, entre comillas. No, del fútbol de los sábados, dice. Bueno, saludito para cada uno, ¿eh? A los amigos del futbolacho de los sábados, algo así, ¿verdad? Bueno, gracias a Fío Sosa, 180, también forma parte del sorteo. ¿Quién más por acá? Vamos a escuchar otro audio y ya les saludo a estos niños que vinieron a traernos. Parte de lo que celebramos cada 30 de julio, el Día de la Amistad.
1: Buen día, Marina. Muchas felicidades para todos, en especial para vos, Elizabeth Páez, 543.
0: Muy bien, te anoto. 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Bueno, y ahora sí, les saludo a los alumnos del Colegio Gimnasio del Saber. Me van a decir el grado. Buen día, mi amor, ¿cómo estás?
2: Muy buenos días a todos.
0: ¿Tu nombre?
2: Samira.
0: Samira, ¿y?
3: Muy buenos días a todos. Mi nombre es Upa.
0: Muy bien. ¿Ustedes son de qué grado?
2: Sexto grado.
0: Sexto grado. ¿Qué trajeron hoy para compartir con la audiencia?
2: Y mi compañero va a estar hablando sobre este tema.
0: Adelante.
3: Hoy 30 de julio recordamos el Día de la Amistad, una fecha que nos invita a recordar a los amigos que siempre nos valoran y están siempre a nuestro lado para recordarnos. Y hay que recordar que este día nos invita a practicar el respeto y la solidaridad para compartir entre amigos. Feliz Día de la Amistad a todos.
0: ¡Qué lindo! ¿Y te escucho vos?
2: Muchas gracias.
0: ¿Le acompañaste nomás a él?
2: Sí.
0: Bueno, pero imagino que tendrás saluditos especiales. ¿Para quiénes?
2: Para mis compañeros y para todos los que están presentes acá.
0: ¿Tenés una amiga especial, un amigo especial?
2: No.
0: ¿No?
3: Y yo saludo a todos los presentes que están acá, a mis compañeros y a toda mi familia.
0: Entiendo que está un poquito constipado, parece, ¿verdad?
3: Sí, un poquitito.
0: Ay, ay, ay, complicado. Pero gracias. Gracias aún así de traer esta parte de nuestra historia que fue instaurado por el paraguayo Bracho, ¿verdad?
3: Sí.
0: Ramón Bracho.
3: Sí.
0: Qué lindo que un paraguayo haya tenido esa iniciativa y que hoy a nivel internacional celebremos el Día de la Amistad, que justamente mencionaba tu compañero, decía justamente el ser solidario con los demás. Es lo que nos invita a celebrar cada 30 de julio y que eso tenemos que hacerlo todos los días, ¿no?
3: Sí, sí.
0: No solamente cada 30 de julio, Día de la Amistad, sino que todos los días seamos solidarios, pasemos la mano a quienes necesitan y podamos tener cada vez más amigos. Bueno, muchísimas gracias. Saludito a la profe, imagino, ¿no?
3: Sí, sí.
0: La profe Norma, ¿y quién más?
3: La profe Norma y la profe Yona.
0: El saludito para ellas, gracias.
2: Muchas gracias.
3: Muchas gracias.
0: Ahí teníamos a los alumnos del Colegio Gimnasio del Saber. Trajeron parte de lo que recordamos este 30 de julio. Y también nos enseñan ellos para que seamos solidarios. Bueno, y tengo que pasar ya la lista de los ganadores, pero voy a agregar a dos personas más que se sumaron recién. Así que mientras tanto voy a pasar este tema de Coldplay que pedían. Y es junto a BTS. ¿Qué tal les parece este tema?

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No sin antes agradecer a todos los que fueron formando parte de este especial de bien temprano. Gracias por sus lindos deseos, por sus lindos mensajes. Reina Martínez llega por acá ya medio tarde porque ya resolví todo el sorteo por acá, ya incluí a todos. Y dice ella, buenos días, bendiciones, feliz día del amor, de la amistad para todos los de la radio y oyentes. Reina Martínez. Gracias, Reina. 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Bueno, ahora sí paso los nombres de los y las ganadoras. Lisa Valdés, sería en este caso, sí, Lisa Valdés, 921, el obsequio de Sara Visión Óptica. Tenés que ir con cédula hasta el local de Sara Visión. Área 3, ¿sí? Gloria Talavera, el obsequio de Juana Decoraciones, también con cédula hasta el local. Lilian, 112, un kit de pastas maestra, puedes venir a buscar, Lilian. Elizabeth Páez, 543, obsequio de Big Family, podés venir a buscar acá de la radio. Rosy Almada, 230, un obsequio de Shopping China, podés venir a buscar acá de la radio. Y Rubén Martínez, 811, un kit de chipería Leticia. Tenés que ir con cédula, Rubén, hasta el auto chipa. Reitero, Lisa Valdés, el obsequio de Sara Visión. Gloria Talavera, el obsequio de Juana Decoraciones. Lilian, el kit de pastas maestra. Elizabeth Páez, el obsequio de Big Family. Rosy Almada, el obsequio de Shopping China. Y Rubén Martínez, el kit de chipería Leticia. Y este especial continúa hasta las 5 de la tarde. Así que no te desprendas del dial. Muchas felicidades a todos los ganadores. Y los que no ganaron, igual sigan en sintonía, sigan participando. Porque hay muchos premios todavía. Y me voy deseando que pases de lo mejor, que Dios siga bendiciendo nuestra amistad. Y a seguir en sintonía de la radio. Chao, hasta mañana.

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Muy buenos días, bienvenidos a un capítulo más de Área 99, edición 30 de julio. Asimismo, feliz día de la amistad a todos ustedes, a todos los amigos de la radio número 1 de CD, la 997. Yo soy Mario Gal, como siempre, en la conducción, musicalización y también en puesta al aire. Sí, gracias a todos los amigos por estar en las buenas, en las malas y también en las divertidas. Los amigos que son la familia que sí podemos elegir. Y celebrar la vida es mucho mejor cuando tenemos amigos a nuestro lado. Así que feliz día de la amistad a todos ustedes. Iniciábamos con Paul McCartney, No More Lonely Night, No Más Noches en Solitario, año 1984. Qué buena balada de Sir Paul McCartney. Radiohead, Fake Plastic Trees. Buena canción del grupo británico Radiohead. La temperatura actual en Ciudad del Este, 22 grados. Humedad 82%, el cielo se encuentra mayormente nublado. Hay un aviso meteorológico vigente para varios departamentos. Dice el fenómeno esperado: lluvias con tormentas eléctricas moderadas a fuertes, ráfagas de vientos y la ocasional caída de granizos. Celdas de tormentas persisten y otras se desarrollan sobre el área de cobertura, con probabilidad de ocasionar fenómenos de tiempo severo de manera muy puntual durante la mañana de hoy, jueves 30 de julio. Departamentos afectados: Guairá, este de Caaguazú, Caazapá, Itapúa, Misiones, sur y este de Paraguarí, Alto Paraná y sureste de Canindeyú. A llevar en cuenta entonces este aviso meteorológico, el cual incluye nuestro departamento del Alto Paraná. El pronóstico para hoy dice: cálido, cielo mayormente nublado, vientos del noreste, lluvias dispersas con ocasionales tormentas eléctricas, la máxima 28 grados. Para mañana mañana viernes 31, cálido, cielo parcialmente nublado, vientos moderados del norte, mínima 20, máxima 29 grados. Y mañana viernes, último día del mes de julio, que pasó muy rápido, con el mundial, con las vacaciones de invierno, en fin, un mes que realmente estuvo muy, muy agitado. 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Suena Billy Joel, Uptown Girl.

Dancing Queen, ABBA, esta canción que se lanzaba ya por finales de los años 70, una de las más emblemáticas del grupo sueco. Así mismo. Momento de noticias, informaciones breves, información del plano local. Triple frontera, ruta de tránsito y espacio para la trata de personas. La zona fronteriza entre Paraguay, Brasil y Argentina no solo constituye un corredor de tráfico humano para la movilidad con fines turísticos y laborales, también es aprovechada por criminales para la trata de personas. En estos puntos, las organizaciones llevan a cabo la captación digital e incluso la explotación. Nacionales, crisis en el IPS. Fretes, digo bien, el presidente reitera promesa de medicamentos en 15 a 22 días. En una visita realizada a la clínica del IPS de Benjamín Acebal, el doctor Isaías Fretes, titular de la provisional, reiteró la promesa de la llegada de medicamentos para dentro de 2 a 3 semanas.

0: con el calor hasta el 19 de julio, informó este jueves el Instituto Robert Koch, la Agencia Federal para Asuntos Sanitarios en Alemania. Son las noticias breves, informaciones en esta jornada. Y también veo aquí, mira un poco, Spider-Man regresa a cines de Paraguay con un nuevo día. Tom Holland vuelve a ponerse el traje y la máscara del Hombre Araña en Spider-Man, un nuevo día, que se estrena hoy en los principales cines del país. 9 de la mañana, 35 minutos, 22 grados la temperatura en Ciudad del Este.
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Supergrass, All Right. En el bloque Bob Marley, Could You Be Love. Antes de la pausa, ahora un poco canción de ABBA, Dancing Queen. 9 de la mañana, 51 minutos en la República del Paraguay. www.educacionfm.com.pi. 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Un día como hoy del año 1958 nacía Kate Bush en Bexley Heath, Reino Unido, en las afueras de Londres. Cantante, compositora de pop rock, debutó en el 78 durante la era New Wave. Volvió a la fama internacional ocupando el puesto número uno del Hot 100 Billboard con esta canción, Running Up the Hill, banda sonora de la serie Stranger Things.

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Los años 80 en Área 99. El camaleón David Bowie, Last Dance. www.educacionfm.com.bay. A ver un poco la temperatura en Ciudad del Este, 23 grados, el cielo se encuentra mayormente nublado. Hay un aviso meteorológico vigente para varios departamentos, entre ellos el departamento de Alto Paraná. Se esperan lluvias con tormentas eléctricas moderadas a fuertes, ráfagas de vientos y también la ocasional caída de granizos. Y seguimos en esa década maravillosa, los 80, finales, año 1989, Cheap Trick, The Flame.

Tube Trick, Da Flame, qué buena canción sonando en Área 99. Momento de noticias, es hora de actualizar todas las noticias, todas las informaciones que vamos recogiendo en mesa de trabajo. Información nacional, fusiles incautados a policía que destinarían o se destinarían a la Rocinha, eran algunos de la Guardia Civil Española. El titular de la Secretaría Nacional Antidrogas, Senat Jalil Rachid, dio detalles sobre la operación Ares en la ciudad de Santa Rita, departamento de Alto Paraná, que derivó en la detención de un policía que transportaba 20 fusiles de guerra. En ese sentido, dijo que esas armas debían ser destruidas y que algunas tenían el logo de la Guardia Civil Española. Economía. Comercio electrónico paraguayo se acerca a los 3 mil millones de dólares. El comercio electrónico en Paraguay continúa consolidándose como uno de los principales motores de la transformación digital y economía del país. Sí, el mercado se aproxima a los 3 mil millones en volumen anual, impulsado por una mayor confianza de los consumidores, el fortalecimiento de las plataformas locales y la expansión de los medios de pago digitales y la mejora en la logística. Día de la Amistad, el misterio detrás del amigo invisible. ¿Y cómo nació el intercambio de regalos? Semanas antes del Día de la Amistad, integrantes de distintos espacios de interacción social extraen al azar nombres anotados en un papelito, el famoso amigo invisible. Más allá del intercambio de regalos, este ritual colectivo de pertenencia tiene un origen enigmático. Así mismo. Ahora no sabemos de dónde salió esta tradición que se juega días antes del 30 de julio, días antes del Día de la Amistad. Bueno, a finales del siglo XIX, principios del XX, las venezolanas casadas o comprometidas no podían tener amigos ni recibir regalos por nomás. ¿Verdad? Sí, no podían recibir nomás regalos. Por normas, así que representaban a la sociedad de la época. Entonces, para no violar la prohibición moral, se hacían reuniones secretas entre hombres y mujeres para intercambiar regalos de manera aleatoria, para sacar de un recipiente un papel pequeño escrito. Y según una publicación de El Mundo, el periódico español, la tradición se llamaba Compadre Secreto de Papelito, que se extendió a otros países y pasó a conocerse como amigo secreto o amigo invisible, que lo llaman aquí en Paraguay. Bueno, buen dato, ¿verdad? Buen dato histórico. Noticia internacional. Trump quiere que Latinoamérica eleve su gasto en defensa. Más seguridad. Washington insta a reforzar inversión para combatir al crimen organizado. Son las informaciones, noticias en el programa. 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Y presentamos lo nuevo de YouTube, la participación del DJ productor Martin Garrix. El título de la canción, Fireflies.

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Evil Woman, canción de Electric Light Orchestra. Volvimos al año 1975. En el bloque de Depeche Mode, Enjoy the Silence. Antes de la pausa, U2 con Martin Garrix, lo último del grupo británico. La participación del DJ y productor holandés Fireflies. Chip Trick, Da Flame, saludos a Chelo. Quería un 2x1 de Chip Trick. Felizmente no se pudo, pero sí, escuchamos Da Flame, una de sus mejores músicas. 10 de la mañana, 50 minutos en la República del Paraguay. 22 grados la temperatura en Ciudad del Este, humedad 82%. El cielo se encuentra nublado parcial. Edición 30 de julio, Día de la Amistad. Y un verdadero amigo es aquel que conoce todos tus defectos y aún así decide soportarte un día más. Un mensajito que estoy recibiendo aquí en la radio. Y hablando de mensajes, hablando de el Día de la Amistad, tenemos 3 obsequios para la audiencia. Asimismo, premios para sortear en Área 99. Un kit de Chipería Leticia, un termo del Hotel Casino Acaray. Un hermoso termo de Terere. Sí. Lindo, lindo, lindo. También un vale de Hamburgus, ahí de Arena Shops, por valor de 100.000 guaraníes. ¿Cómo participar? Bueno, me dicen que quieren escuchar la voz de los oyentes y las voces de los oyentes. Así que tienen que enviar una nota de voz al 0973-994-505. Y no se olviden de decir su nombre, apellido y los 3 últimos números de su cédula de identidad. A partir de ahora entra la promoción del sorteo de 3 buenísimos premios, repito. Un kit de Chipería Leticia, un termo para Tereré del Hotel Casino Acaray y un vale de Hamburgus por valor de 100.000 guaraníes de Arena Shops. Sí, un gran saludo a mi amigo Gustavo Vargas de Hamburgus, siempre escuchando la radio. También un gran saludo a mi amigo Raúl Brites, a Listen, trabajando a full y en sintonía del programa. Sí, un gran abrazo a mi amigo Raulito. 10 de la mañana, 52 minutos en la República del Paraguay y ya van ingresando los audios al 0973-994-505. Y la amistad es como el buen vino, dice, se pone mejor con los años o simplemente nos hace olvidar las tonterías que hacemos. Bueno, llegan los mensajes emotivos y profundos, por cierto, en este Día de la Amistad, 30 de julio. Michael Jackson, Don't Stop, Still Get Enough.

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Fito Páez, Andrés Calamaro, Conociendo Rusia, La Rueda Mágica en vivo. Y hablando de estos grandes artistas, Fito Páez, Turf, encabezan el Reciclarte 2026 y también estará Conociendo Rusia, en compañía de Los Decadentes, Cachiporros, La Secreta, Vacilos, entre otros. 26 y 27 de septiembre.

0: Paranoicos, ratones paranoicos, para siempre en vivo desde el hipódromo de Palermo, ¿verdad? En vivo de un recital que se hizo allí. Y tengo el line-up completísimo del Reciclarte 2026 que se llevará a cabo en el próximo mes de septiembre, los días 26 y 27 en el emblemático anfiteatro José Asunción Flores de Samberg, con el lema el sentido del origen, así mismo, porque en Reciclarte todo lo que vuelve tiene sentido. Fito Páez, Turf, Los Auténticos Decadentes, Cachiporros, La Secreta, Vacilos, Ratones Paranoicos. También veo que estarán Los Guasones, Conociendo Rusia, Zoe Gattuso, Gauchito Club, El Zar de Paraguay, como dije, Cachiporros, La Secreta, Rui Banana Skin, Villagram, también de Crayolas, Ovejas Negras, Cielo Ámbar y Abacueté. Y cabe destacar la participación especial de Néstor Ló y los Caminantes, referentes del folclore nacional que han sido parte, ¿verdad?, de la cultura paraguaya de los últimos años, que también han sabido renovar la música paraguaya desde una mirada contemporánea. Y también veo aquí Francisco Russo, una de las voces más fuertes de la escena local. La información en www.educacionfm.com.py. Y ya tengo por aquí un par de audios, están participando del sorteo de los premios, interesantes premios. Sí, buenísimo. Me preguntaban ya cuáles son los premios que estaremos sorteando en el programa. Aquí, a ver si me perdí. Ah, ya, perfecto. Un kit de Chipería Leticia, un termo del Hotel Casino Acaray, un termo para tomar tereré, un vale de Hamburgos por valor de 100.000 guaraníes. Vamos a los audios. A ver si tenemos listo por ahí. ¿Tenemos, bro?
1: Buenas, Radio Educación. Feliz Día de la Amistad. Considerando que la radio es un amigo que nos acompaña en el día a día. Salud. Quiero participar en Molina 450.
0: Ahí está José Molinas.
2: Buen día, Educación, ¿qué tal? Me encantaría participar del sorteo por el Día de la Amistad y de paso desearle un feliz Día de la Amistad a ustedes, que son nuestros amigos, que todos los días nos acompañan con muy buena música. Soy Daisy Gómez, mis tres últimos números serían 594.
0: Gracias a Daisy Gómez.
3: Buenos días, Radio Educación, feliz Día de la Amistad para todos. Me gustaría participar del sorteo, soy Lorena Sayas, mi terminación de cédula es 141 y me gustaría escuchar la música Wonderful Life.
0: Gracias, Lore, también participando del programa.
4: Buenos días, Radio Educación. Soy una oyente fanática tuya. Te deseo un feliz Día del Amigo.
0: Gracias.
4: Un abrazo fuerte. Mi nombre es Mirna Estigarribia. Mi número de cédula, los últimos tres números son 395.
0: Gracias a Mirna. Hay otro mensajito por aquí, a ver. Ahí, vamos.
5: Buenos días, Radio Educación. Saludos por el Día de la Amistad. Ustedes que siempre nos hacen compañía. Son nuestros amigos virtuales. Quisiera participar del sorteo. Mi terminación de cédula es 654. Mi nombre es Charles Monzón. Saludos a todos.
0: Ay, gracias, Charles.
6: Buen día. Muchas felicidades para ti y para todos los oyentes en este Día de la Amistad. Quisiera participar del sorteo. Fabi González, 999.
0: Gracias, Fabi.
7: Buen día, Mario. Muchas felicidades para todos nuestros amigos, para todos los integrantes de la radio, los oyentes. Y especialmente el saludo para lo que es la Radio Educación, porque es nuestro amigo que no le vemos, pero nos acompaña todos los días, independientemente del estado de ánimo, incluso motivándonos, cambiando de por ahí si empezó mal el día al poner Radio Educación, todo fluye y todo para bien. Así que fuerte abrazo para todos. Juan Cárdenas, 653.
0: Buenísimo, gracias Juan.
8: Muy buenos días Radio Educación, un placer, un gusto enorme poder saludarle. Muchísimas felicidades en este día tan especial, día del amigo. Entonces, gracias por estar presente en nuestra vida. Diariamente escuchamos la emisora con buenísimas canciones, buena información. Nos alegran el día. Gracias por acompañarnos siempre. Me gustaría participar del sorteo. Ramón Talavera, 1.691.762.
0: Gracias, Ramón. Y seguimos con los audios. Impresionante la cantidad de mensajes.
9: Día de la Amistad, Radio Educación y a todos los conductores de esta prestigiosa radio. La número uno de Ciudad del Este, que nos alegra todos los días. Me gustaría participar también en el sorteo. Mi número de cédula es 995. Mirna González.
0: Gracias, Mirna. Estás participando también del sorteo de los premios. Muchísimos premios, ¿eh? Durante el día, en este especial de la amistad, nosotros tenemos en total cuatro premios. Un kit de Chipería Leticia, un termo para tomar tereré del Hotel Casino Acaraé y un vale de Hamburgus por valor de 100.000 guaraníes. Y llegan los audios al 73994505.

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Material Girl, 1984, Madonna. Y la reina del pop a los 67 años alcanza su 11º número en Billboard y se convierte en la primera artista en liderar las listas de 4 décadas. Asimismo, llegó a la posición número 1 en los años 80, luego en los 90, en los 2000 y ahora en los 2020 vuelve al número 1, Madonna, con 67 años. Asimismo, la reina del pop sigue siendo número 1 con su nuevo trabajo discográfico que se titula Confessions 2. Y una de las canciones que está en lo más alto es Bring Your Love, que cuenta con la participación de Sabrina Carpenter. En el siguiente bloque venimos con la lista de los ganadores de los premios especial por el Día de la Amistad. Y premios increíbles y muchísima participación de los oyentes. La temperatura actual en Ciudad del Este, 24 grados, cielo nublado parcial. Hay un aviso meteorológico, se esperan lluvias con tormentas eléctricas.

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En el año 1982, el grupo californiano Toto lanzaba la canción Africa. Ellos son un grupo de músicos muy talentosos, experimentados, que trabajaban para otros artistas como, a ver, Michael Jackson, por ahí también con agrupaciones muy famosas del ámbito pop country de los años 70-80, y decidieron formar una agrupación, sí, una super agrupación, que luego fue muy muy famosa con canciones realmente emblemáticas. Ya tenemos la lista de los ganadores de los premios en este especial por el Día de la Amistad, 30 de julio. Ganadores, Área 99. A ver, Mirna Estigarribia, felicidades, te llevaste un termo del Hotel Casino Acaray. Juan Cárdenas, un vale de Hamburgos por valor de 100.000 guaraníes. Daisy Gómez, kit de Chipería Leticia. Daisy Gómez puede pasar por el local de Chipería Leticia, ahí del barrio Boquerón. Juan Cárdenas, con la cédula directamente al local de Hamburgos, en Arena Shops. Sí, cerca del kilómetro 4, del shopping Arena Shops. Y Mirna tiene que pasar por la radio. Aquí tenemos el termo para Tereré del Hotel Casino Acaray. Muchísimas gracias por la sintonía, gracias por acompañarnos en esta edición número 4 de la semana, edición jueves 30 de julio. ¿Qué dice el pronóstico para mañana viernes? Cálido, cielo parcialmente nublado, vientos moderados del norte, mínima 20, máxima 29 grados. Muchísimos mensajes en la mañana, impresionante. Dice, la amistad no se mide en tiempo, sino en momentos compartidos. Gracias por estar en las buenas, en las malas y en las divertidas. Los amigos son la familia que sí podemos elegir. Feliz Día de la Amistad y hasta mañana.

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1: La radio de música número uno, 99.7, en este jueves, cuando pasaron 16 minutos del mediodía en toda la República del Paraguay. Música desde el Brasil, Armand Gino, con Targi G-Soul. Y por acá tenemos en la triple frontera un cielo parcialmente nublado. Un tiempo, una temperatura bien ya de primavera, si podríamos decir. Según por acá, los últimos datos de la Dirección de Meteorología. A ver, por acá también me salta de paso un aviso meteorológico. Estoy actualizando la página del tiempo. 22 grados aquí por CDE. Cielo mayormente nublado. Humedad 78%. ¿Qué tal? ¿Cómo están? Espero que súper bien. En este jueves de TVT, jueves de clásicos musicales también, que vamos a estar compartiendo en nuestro playlist de hoy, 30 de julio, Día Internacional de la Amistad. Asimismo, hoy se celebra en este 30 de julio a nivel internacional el Día de la Amistad. Así que muchas, muchas felicidades para todos. Espero que estén pasando súper, súper bien en este día muy, muy interesante, muy especial. Día de la Amistad y, por supuesto, aquí en la radio nuevamente estamos con nuestro especial por el Día de la Amistad. Yo ya te voy a estar comentando qué tenemos para sortear aquí en nuestro horario. Vos enganchate a la sintonía de la 99.7. Empezá a enviar tu audio, tu nota de voz, enviándole aquel saludo especial a tu mejor amiga, a tu mejor amigo o a tus amigos al 73994505. También podés escribirnos, dejarnos mensajes, comentarios en nuestras redes sociales. @educacionesfm997. 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Vamos en vivo hasta las 3 de la tarde. Aquí en la número 1, ahora con música de movie. Jueves de TVT, Porcelain.

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0: Todo un clásico ya, esta canción, igual que ayer, de los Enanitos Verdes, recordando de paso a Marciano Cantero, vocalista, líder de esta banda muy buena desde la Argentina. Estamos celebrando buenas canciones, jueves de TVT, en este 30 de julio, Día de la Amistad, la celebración que nació aquí en Paraguay y conquistó el mundo. La fecha fue impulsada por el doctor Artemio Bracho desde Puerto Pinasco. En 2011, las Naciones Unidas adoptaron oficialmente la conmemoración que hoy une a millones de personas. De vuelta para todos, muchas, muchas felicidades a nuestros amigos oyentes. Feliz Día de la Amistad para todos. Y para seguir celebrando también esta fecha, tenemos ya los premios para sortear aquí en el programa. Bueno, tenemos una gift card por valor de 200.000 guaraníes, gentileza de Pata Choca. Muchas gracias, Fidelino, siempre él apoyando los especiales de la 99.7. Así que ya sabes, tenemos una gift card de Pata Choca por valor de 200.000 guaraníes. A ver, un kit de pastas maestras. Obsequio de Big Family. Y otro kit de alimentos primicia. WhatsApp de FM Educación. Tu audio al 73994505. Un mensaje breve, un saludo especial por este Día de la Amistad. Pedí tu canción y deja tus datos para que puedas participar del sorteo de estos premios.
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Casi la una de la tarde. Green Day y la historia detrás de Wake Me Up, When September Ends. Green Day tiene un gran repertorio de éxitos, pero esta canción, Wake Me Up, When September Ends, es una de sus canciones más icónicas de no solo dentro de la trayectoria de la banda, sino también dentro del género pop punk. Escrita por Billy Joy Armstrong, vocalista y guitarrista melódico del grupo, la pieza se convirtió en un himno de nostalgia, pérdida y resiliencia que ha trascendido generaciones. Una canción que amamos, este gran clásico, una canción icónica realmente. Despiértame cuando termine septiembre, Green Day. En este jueves de TVT, acá en 99.7, donde van llegando los primeros mensajes, los audios de personas quienes van participando del sorteo. Reitero que estamos sorteando acá en el programa por este Día de la Amistad. Seguimos con este especial también por el Día de la Amistad. Premios para sortear, kit de alimentos primicia, obsequio de Big Family. Tenemos otro kit de pastas maestras y esta gift card de Patachoca por valor de 200.000 guaraníes. Audios al 73994505. 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Adele con Rolling in the Deep.

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1: ¿Qué tal, René? ¿Cómo andamos? Chelo Melgarejo te saluda. Feliz Día de la Amistad para vos y para toda la audiencia. Y también feliz aniversario de la radio. Les sigo desde hace añares. Y quiero participar del sorteo. Y también quiero hacer un pedido musical. Me gustaría escuchar el tema She Drives Me Crazy de Fan Young Cannibals. Saludos a todos.

la Radio Educación, excelente es la programación como siempre. Quería saludarles también por el Día de la Amistad, que pasen súper bien, acá aprendidísima la radio. Y también quería participar en el sorteo Ruth Sanguina, mis tres últimos números 715. Saludos a la radio.

Buenas tardes, René. Un saludo muy especial por el Día de la Amistad para vos y a toda tu audiencia de la radio 99.7. También quisiera saludar a mi cuñado que está de cumpleaños hoy, el señor Ulpiano. Y también quiero participar del sorteo Graciela Riveros, terminación de cédula 858.

Una de la tarde, 25 minutos, Día Internacional de la Amistad, en sintonía con la 99.7, ahí en tu casa, en el auto, en el trabajo. Personas que escuchan la radio desde nuestra página, por ejemplo. educacionfm.com.py. Toxic. Canción de la cantante estadounidense Britney Spears. A ver, esta canción es del álbum In the Zone del año 2003. Toxic. Me hace recordar de una amiga esta canción de Britney Spears. Saludos para Daisy Gómez. Siempre escuchando la radio, fanática de la 99.7. Muchas gracias por tu mensaje de feliz día, por este Día de la Amistad. Así que feliz día igualmente para vos, Dey Gómez. Ya lo estoy haciendo al aire con el saludito. Saludos para Gustavo también. Feliz Día de la Amistad, René. Sos el amigo que nos hace compañía todas las siestas tardes. Que pases súper, qué lindo. Gracias, Dey. Y los audios que van llegando al WhatsApp. Estamos hoy jueves también con el especial por el Día de la Amistad, con premios, obsequios y las personas quienes se van enganchando. Saludos para Graciela Riveros también. Hace un rato escuchábamos su pedido al aire o su mensaje al aire. Marcelo Melgarejo también pidiendo un clásico en este bloque de Find Your Carnival, She Drive Me Crazy, que ya fue también aquí en la programación. 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Vamos con James Arthur junto a Locke.

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1: Saludos para Noé Alderete. Tenés que mandar tu audio, Noé, para participar del sorteo. Y me pedía ella, de paso, un tema de Luis Miguel. Y acá entre los... o desde los archivos de Educación FM, nos fuimos hasta el año 1999 para recordar Sol, Arena y Mar del mexicano Luis Miguel. Son las 15, no que digo, son las 13 con 40 minutos en toda la República. Vamos hasta las 15 aquí en la... con el programa en la radio. Bueno, estamos aceleradísimos, parece, hoy 30 de julio, cerrando literalmente este séptimo mes. Arrancamos agosto, este sábado, 1 de agosto, con el carrulín al 100%. Bueno, para espantar la mala onda, las malas vibras, para fortalecer la inmunidad. Bueno, en fin, se viene el...

Rebeca Rolín, desde este sábado. Actual temperatura aquí por Ciudad del Este, 23 grados, 24 grados. Cielo parcialmente nublado. Pronostican lluvias para hoy, día jueves. Una máxima de 28, mañana viernes también 19, la mínima 29. La temperatura máxima con un cielo parcialmente nublado. 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Seguimos con más canciones. Jueves de TVT de clásicos musicales. Ahora suena Day Doors.

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La radio de música número 1, 99.7. Faltan 5 minutos para las 14. Qué buena versión de Kygo junto a Tina Turner. Este gran clásico en esta versión que se había publicado en el 2000, a ver cuándo, 2018, 19 aproximadamente. Estamos en las redes arroba educación FM 997. Estamos en TikTok, X, Instagram, nuestra fanpage. Bueno, en realidad esta es la versión del 2020. La canción de Kygo junto a Tina Turner. 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Momento de escuchar el pedido, otro clásico. Para Rubén Martínez, Pechos Boys. Y este tema son realidad en este jueves de TVT, Always On My Mind.

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1: 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Opalite, Taylor Swift, Top 30, sábados de 9 a 12. Aquí en la radio de música número 1, en esta tarde estamos compartiendo buenas canciones, celebrando una fecha muy especial, el Día Internacional de la Amistad, en este 30 del mes de julio, donde también muchas personas están celebrando, cumpliendo un año más de vida. Felicidades para Ever, Ever Araujo. Hoy está de cumpleaños nuestro amigo Ever Araujo. Saludos, saludos. Aquí desde la radio, mis mejores deseos. Igualmente el saludo llega de parte del grupo de amigos ahí de Yajapa, de Presidente Franco. Muchas, muchas felicidades, Ever Araujo. 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En un rato vamos a conocer los nombres de los ganadores de estos premios también. Estamos sorteando aquí dentro del programa especial Día de la Amistad una gift card de Patachoca por valor de 200.000 guaraníes. Gentileza de Patachoca. Bueno, tenemos también este kit de pastas maestra, obsequio de Big Family. Igualmente el kit de alimentos primicia. ¿Cómo participas? Vía nota de audio, un saludo por este Día de la Amistad. Pedí una canción y dejá tus datos tres últimos.
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Big Girls Don't Cry, la canción junto a Fergie. Estaban pidiendo al WhatsApp de FM Educación. Saludos para Luis Fernando, participando también del sorteo. Nos fuimos hasta el 2006, 2007 aproximadamente. Recordando a Fergie, integrante de Black Eyed Peas. 2:00 p.m, 49 minutos en toda la República del Paraguay, tramo final de nuestra edición de hoy, día jueves 30 de julio. Estamos celebrando este Día de la Amistad. El último reporte de la Dirección de Meteorología, intensificación de los vientos del norte y noreste desde mañana viernes 31. Se nos va este séptimo mes. Aquí por Ciudad del Este tenemos actualmente 27 grados. Cielo parcialmente nublado. Bueno, aunque tenemos un poco más de sol ahora mismo aquí por sede. A ver, por acá las comunicaciones al WhatsApp. Enseguida damos a conocer los nombres de los ganadores de este especial por el Día de la Amistad aquí en la radio. Y hablando, el Shopping Suni invita también para su evento por el Día de la Amistad. Bueno, qué lindo. 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Saludos para Claudia. Claudia Barúa me está pidiendo este clásico de The Cures, que vamos a complacer en segundos. Están por acá programando una canción del grupo The Cures. 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Vamos con este pedido para Claudia. En este jueves de TVT suena The Cure.

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0: Último bloque, escuchando y recordando Rich Girl, canción de la cantante estadounidense Gwen Stefani. Esta música pertenece al álbum Love Angel Music Baby del 2004. Estamos hablando el año de lanzamiento de este material, y esta canción se había publicado un 14 de diciembre del 2004. Rich Girl de Gwen Stefani, vocalista de No Doubt, junto a la colaboración de la rapera Eve. Bueno, qué cantidad de mensajes, audios. Muchas gracias a todos por participar, de este especial Día de la Amistad aquí en 99.7. En un rato más, Cristian también con más premios de 3 a 5 en Mientras Pasa el Tiempo. Bueno, por acá voy a bajar un poco mi retorno en estudios porque está algo fuerte y me desconcentra. Saludos para Edgar Velázquez. Bueno, Edgar Velázquez, hablando de ganadores de premios, por acá ya tengo la lista de ganadores. Esta gift card de Patachoca por valor de 200.000 va para Laura Patricia. Muchas felicidades. Este kit de pastas maestra, Luis Fernando, 198. Hace un rato se comunicaba pedía la canción de Fergie. Graciela Rivero se lleva el obsequio de Big Family. Y Edgar Velázquez, 668, se gana este kit de alimentos Primicia. Ganadores de este especial por el Día de la Amistad. Muchas gracias a todos por participar, a las marcas, empresas, firmas particulares, quienes apoyaron estos especiales aniversario de la radio el pasado martes, y hoy estamos con este especial Día de la Amistad. A ellos, muchas gracias. Buen resto de jornada, de vuelta para todos. Muchas, muchas felicidades. Que pasen muy bien. Celebremos juntos este Día Internacional de la Amistad. Tenía por acá una info de Snoop Dogg. Tendrá su película biográfica en 2027. Toda la información ahí en la página de la radio, educacionfm.com.py, en la sección musicales. Las 3 de la tarde puntualmente. Será hasta mañana. Mañana arrancamos con todo el fin de mañana viernes. Chau, chau.
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0: Y con la canción de Queen, este clásico, Friends Will Be Friends, le estamos diciendo buenas tardes, ¿cómo estamos? Feliz Día de la Amistad, hoy 30 de julio. Linda jornada, linda tarde. Presencia del Astro Rey, un calorcito afuera en pleno invierno. Este es el invierno paraguayo, a pesar de que tuvimos frío. Bastante frío ya este año, se adelantó el invierno, ¿eh? ¿Será ya no hace frío? ¿Será ya pasamos nomás a la primavera? Hoy dos horitas de programa, hasta las 17. Jueves de TVT, especial Día de la Amistad. Hoy queremos escucharle a los oyentes, compartir con ustedes, al par de entretenerles, informarles. Sugerencia a nuestros auspiciantes, como siempre. Y seguimos con el sorteo de premios. El especial Día de la Amistad arrancó hoy muy temprano con Marina del Mar. Siguió con Mario, con René. Y bueno, ahora yo sigo hasta las 5 de la tarde. 22 minutos de las 15. Ustedes saben que el Día Internacional de la Amistad fue impulsado por un paraguayo, el doctor Artemio Bracho, ahí en Puerto Pinasco, Chaco paraguayo. Bueno, de eso vamos a estar hablando también. Invitados esta mañana ya estuvieron con Marina. Lindos premios todavía acá veo. Ah, hablando de premios, los ganadores de los demás sorteos hechos esta mañana. Hay que pasar a buscar acá los estudios de la radio. Y algunos de los premios que son, por ejemplo, comestibles, tortas, bocaditos, helados. No sé qué otro producto tenemos. Eso sí que tenemos que pasar en los locales comerciales de los auspiciantes. Rica torta que hay, por ejemplo, para compartir, unos bocaditos para compartir con los amigos en esta fecha tan especial. Día de los amigos. 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Hoy con el festejo, el brindis por el Día de la Amistad. Lo mismo en el Colegio Gimnasio del Saber. Semana de vuelta a clases desde el lunes. Otra vez con las clases en las instituciones. Después del receso de invierno, primera semana. Semana ardua, semana especial. Y en la radio, semana aniversario. Martes pasado cumplimos 28 años. Hoy jueves, especial Día de la Amistad.
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0: Kaiser Chef con Ruby. 27 grados la temperatura, mayormente despejado en capital departamental. Ya tenemos algunos premios que vamos a estar sorteando en la tarde de hoy, en este día especial, Día de la Amistad. El obsequio de variedades AIP. Otro obsequio del Shopping China Importados. El vale de Hamburgus, a valor de 100.000 guaraníes. Y un kit de productos de pastas maestras. Les quiero escuchar. Tienen que identificarse, ¿verdad? Y en sus audios al WhatsApp 7399-4505. Soy fulano de tal, fulana de tal. Terminación de mi documento. Estos tres números. Las lindas palabras. Estoy recordando el Día de la Amistad. Puedes saludar a alguien, aprovechá. Necesitas una canción. Y estás participando del sorteo. Minutos antes de que termine hoy el especial Día de la Amistad, antes de las 17 horas, voy a dar a conocer el resultado del sorteo. Participa, habilitado el WhatsApp de la radio, reitero, 73994-505. Snoop Dogg tendrá su película biográfica en el 2027. Lo que encontramos aquí en la sección musicales de la página de la radio. Más abajo está la pizarra cambiaria con las cotizaciones de monedas extranjeras. 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Sección informaciones. Un furioso temporal con ráfagas de 100 kilómetros por hora deja un muerto y 5 heridos en Brasil. Día de la Amistad. El misterio detrás del amigo invisible. ¿Cómo nació el intercambio de regalos? Qué lindo, deseo que se mantengan. Grupos de trabajo en la escuela, los niños, en el colegio, los jóvenes. El amigo invisible. La epidemia silenciosa del asfalto. Motociclistas lideran las muertes viales en Paraguay. Acá unas gráficas, unas fotos de unas motos totalmente destruidas. Y bueno, y así como las motos, me imagino los que las conducían también están en la misma. Sección actualidad. Spider-Man regresa a cines de Paraguay con un nuevo día. Que se volvió viral. Piloto realiza aterrizaje de emergencia playero sobre arenas de California. Y en deportes, Libertad en la Huerta ante Recoleta. San Lorenzo recibe a Guaraní. Su feudo. Son dos partidos hoy para cerrar la segunda fecha del Clausura 2026 del fútbol paraguayo. Olimpia que vuelve a caer. Nacional sonríe en su visera. Un golazo de Josué Colmán al 1-0. Y acababa de ingresar quien, Roque Santa Cruz. El inacabable Roque Santa Cruz. Marcaba el 2-0 a Nacional. Finidense también que golea a Luqueño y se afirma en lo alto del Clausura. Y más abajo, siempre con la página, sección lanzamiento, Yuchu que lanza colaboración con Martin Garrix. No olvides visitar nuestra página, desde ahí puedes tomar nuestra señal online también. Vamos a la pausa, cumplo con los anunciantes. Ya vuelvo con otros temas.
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0: ¡Qué lindo tema! Jueves TVT, pues hoy. Clavado en un bar, la agrupación mexicana Maná, Fer en la voz. Hoy tenemos un Coffee and Connect en Ciudad del Este. Sí. A las 19. Muy bien. 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Muy bien, hoy en Ciudad del Este, 19 horas, una propuesta única que combina networking, aprendizaje experiencial y beneficios comerciales exclusivos. Muy bien. En el centro va a ser esto. La presencia de la radio, la cobertura de la radio con este compañero Rafa. Rafa de Croma Marketing. Va a estar con Romy, Romina Pérez. Tuvo ya una entrevista brindándonos detalles de este evento. 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En Ciudad del Este, por el calle Boquerón, esquina Piper Centro. Muy bien. Y bueno, hoy ya entregaste tu regalo por el Día de la Amistad. Y muchos van a extender todavía hasta mañana viernes, hasta el fin de semana. 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Y los bocaditos, las tortas por el Día del Amigo. 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Amistoso, me escuché lo que están jugando acá en el poli. Amistoso ya de pelota muerta, handball, futsal. Nos visita el Colegio Bautista y el Vice, el Berta International School, que está jugando. Se aproxima la edición 2026 del Intercolegial organizado por la AIEPAP. La inauguración el próximo viernes. 6 de agosto es. Mi calendario. Sí, viernes 7. Próximo viernes 7 de agosto, a partir de las 18 horas, Polideportivo de la ciudad de Presidente Franco, la inauguración. Se va a estar premiando a la Miss AIEPAP. Se va a estar premiando a la mejor hinchada, mejor presentación. Princesas también me parece. Está la Miss AIEPAP y dos princesas, creo que se eligen en la noche. La participación de los colegios de las instituciones educativas de gestión privada asociadas a la AIEPAP, justamente. Preparan a los chicos, se entusiasman. Y detrás de ellos los padres, las familias. Hoy el festejo del Día de la Amistad. No, a las profes les faltaba todo brazo y manos para llevar sus regalos. Estaban hinchando ahí, no tienen ayuda para llevar los regalos. Brindis. No, muy lindo el compartir. Tanto aquí en el Gimnasio del Saber como en el Berta International School. Por esta fecha muy especial. Día de la Amistad. Acá tengo ya unos audios al WhatsApp. Escuchemos un poco a la audiencia. A ver quién está por ahí.
1: Hola, Cristian, ¿qué tal?
0: Hola.
1: Feliz Día de la Amistad para gracias, vos y para toda tu audiencia. Igualmente. También quería felicitarle a mi marido, Ulpier Calde, que hoy está de cumpleaños. También participar del sorteo. Margarita Rivero, soy terminación de cédula 704. Gracias.
0: Muy bien, a vos, Margarita, por haber participado aquí en el especial.
2: Hola, Cristian, ¿qué Hola. Tal? Feliz Día de la Amistad para vos y para toda tu audiencia.
0: Gracias.
2: Quisiera mandar un saludo a mi papá, Ulpi Recalde, que hoy está de cumpleaños, y participar del sorteo. Soy Estrella Recalde. Mi terminación de cédula es 980. Gracias.
0: A vos. Otro mensaje. Buenas tardes, Cristian. Feliz aniversario a la radio por muchos años más de éxitos. Feliz Día de la Amistad a los amigos verdaderos que siempre hacen el aguante. Joe Escobar. Muy bien, Joe. Y así como esta gente, ustedes pueden seguir participando del sorteo de lindos premios. Aquí a una hora más o menos voy a estar dando el resultado del sorteo, los nombres de los ganadores y las ganadoras de estos lindos premios que tenemos hoy para la audiencia.
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0: Este es lo que yo tengo que fijarme, cómo sí está saliendo. Cuando mi entrevistado estén allá, estén donde.
1: Acá desactivo.

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poco de pagode para amenizar la tarde hoy del especial del Día de la Amistad junto a Raza Negra. Dice allí Manía, el tema ya del año 1992. Se viene a Ciudad del Este, Raza Negra, sábado 5 de septiembre. En el campo de fútbol del Grandoville Hotel. No, lo que acá tengo justamente lo que es el croquis, cómo va a estar el escenario, primera, segunda, tercera, cuarta filas, camarote premium, camarote gold, camarote bronce, campo VIP oro. Son los sectores habilitados para el evento, ¿eh? Campo VIP plata. Info Reservas con Carlos Ortega al 0973-518-624. Con Grisel Barúa al 0992-761-984. Con Ariel Medina al 0984-302-747. Con Grisel Medina al 0983-303-123. Raza Negra, sábado 5 de septiembre en Ciudad del Este. Organiza Records Producciones, produce Planeta Marketing y Eventos. Muy bien. Y Madrid Smartfit. Es lo que presenta este evento que se viene con todo en la ciudad. Ya te dije, sábado 5 de septiembre.

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Relax. Mika. Relax. Bueno, vamos un poco a algunos breves en el ámbito internacional. Crisis migratoria desata el caos y emergencia humanitaria en Ceuta, España. Mira la gente, che, jalando, subiendo las montañas. Estos son migrantes, jóvenes refugiados. Miles de jóvenes marroquíes llegaron a la frontera entre Castillejos, Marruecos y Ceuta para tratar de cruzar la valla que separa las dos ciudades. La localidad española de Ceuta enfrenta una crisis migratoria sin precedentes, con más de 1.500 migrantes cruzando desde Marruecos, nadando. El gobierno español despliega soldados para reforzar la seguridad en la única frontera terrestre de la Unión Europea con África. Y en Cuba viene una amplia apertura para los sectores privados. Reforma bajo presión de los Estados Unidos. Se anuncian fuertes cambios. Bajo fuerte presión de Washington, Cuba anunció ayer miércoles la apertura a los privados de amplios sectores como gasolineras, farmacias y las energías renovables, después de que el Parlamento aprobara un paquete de medidas a favor de la economía de mercado. El gobierno comunista redujo drásticamente el número de actividades que por décadas estuvieron prohibidas a los capitales privados de origen cubano. El 18 de junio, el legislativo había dado luz verde a la reforma. Acá veo, por ejemplo, un vehículo antiguo que pasa frente a una farmacia, uno de los sectores que se abre al capital privado. Un vehículo de la década de los 50, 60. Quedaron en Cuba. Ellos continúan utilizando, arreglan, remiendan y los vuelven a utilizar. Así lo escuchamos a Locke, a Dennis con Mimosa, mientras voy terminando por aquí el sorteo de los premios. Hoy en este especial del Día de la Amistad que vamos culminando.

invitación. Feliz, feliz Día de la Amistad a todos. También a mis amigos en especial, que son mis padres. Y saludos para toda la radio también. Siempre una hermosa programación. Y quería participar del sorteo. Soy Ruth Sanguina, 715, mis tres últimos números. Un saludo, un abrazo súper especial para toda la radio. Y quería escuchar un tema de Maná, cualquier tema de Maná.

0: Buenas tardes. Gracias por el programa. Quiero participar con el sorteo. Quiero enviarle una poesía a una persona muy especial. Sería tan bueno sentirse en brazos de una amistad y luego profundizar hasta formar una buena pareja de buenos enamorados, para que en tu jardín de amor florezca cada día un pétalo de cariño. Es mi sincero deseo en este día. Mario Rolón, kilómetro 4. Mi último es 182. Muchas gracias por dejarme participar.
1: Buenas tardes, Cristian. Te felicito por el Día de la Amistad a vos y a tu audiencia. Y quiero participar en el sorteo. Mi nombre es Cristian Ariel Ocampo Ojeda. Mi terminación de cédula es 534.

0: Bueno, tenemos que ir dejando por aquí nuestro especial del Día de la Amistad. Ya estamos sobrepasando nuestro horario. 99 House enseguida tras la pausa. Quedamos pendientes algunos mensajes por leer, algunos audios por pasar, ¿no? Impresionante la participación. Queríamos premiarles a todos. Pero tenemos nomás demasiado regalo, ¿no? Los que participaron muy bien, che. Bueno, acá el obsequio de variedades AIP para Luis Núñez. El obsequio gentileza del Shopping China importados para Mario Rolón, terminación 182. El vale de Hamburgus por valor de 100.000 guaraníes para Luis Fernando. Y el kit de pastas maestras para Cristian Ocampo. Muy bien, reitero, Luis Núñez se ganó el obsequio de variedades AIP. Mario Rolón, terminación 182, el obsequio de Shopping China importados, digo bien. Luis Fernando, el vale de Hamburgos por valor de 100.000 guaraníes. Y Cristian Ocampo, que ganó el kit de pastas maestra. A todos, gracias por participar. Feliz Día de la Amistad. Excelente resto de jornada. Si Dios permite, mañana nos reencontraremos aquí en el programa en la radio.
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la mejor música electrónica en 99 House. Bienvenidos, yo soy Mario Gal, como siempre en la conducción y también mixando en vivo 60 minutos con las mejores músicas, con los tracks que suenan en los principales boliches, en los festivales, en fin, todos los lanzamientos en esta programación. 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Iniciamos con el DJ chileno Paul Arcán. La canción se titula Vórtice. Bienvenidos.

Roman Hope, Kaelum. En el bloque escuchábamos a Spacer, The Olink, Paul Arcane, Vórtice. Muy buenos tracks en el arranque de una edición más de 99 House. 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Música de Yoto, Something Good con Good Time. 99 House, lo mejor de la música electrónica. 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

0: con Chico Zamba. En este super bloque, Pupas Nas, T. James Hype, Work, sí, vería Pupas Nas, T, junto a James Hype, ahí está. Work, At Night, Nari, Yoto, Good Time.
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0: Aaron Sevilla,
1: Shake it.
0: Pump Up the Jam. Nueva versión de este clásico de Technotronic. Estás escuchando 99 House.

Toxic Vintage Culture. El top DJ brasileño haciendo parte del programa. En el bloque Sistema para Disco. This Shit. También Broken Hill con Roland Clark, What the Fuck. Pump Up the Jam, nueva versión del clásico de Technotronic, junto a Aaron Sevilla. Por ahí también Cenav Tips. www.educacionfm.com.pi. 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Dead Mouse, nueva versión de este clásico ya de la música electrónica. Not Exactly.

Llegamos al final de una edición más de 99 House. Gracias a todos por la sintonía. La hemos pasado muy bien en 60 minutos que se fueron volando. En el bloque, canciones de Deadmau5, Vintage Culture, James Hype, en fin, grandes nombres de la música electrónica en este programa. Yo soy Mario Gal, como siempre, en la conducción y también mixando en vivo. Sigan escuchando la radio de música número uno de Ciudad del Este, la 99.7. Nos vamos con el italiano Benny Benassi, una versión de California Dreaming. Hasta la próxima.

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0: Bienvenidos, ¿cómo están? Bienvenidos a este día jueves y por supuesto al estilo Eternos Hit. Así que a compartir tanta buena música, tantas lindas canciones. Eternos Hit ya acercándose, perfilando el fin de semana. Este invierno sigue junto a nosotros, 2026, a través de Eternos Hit en tu frecuencia.
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junto a la conducción de Rodolfo Laconi, con toda la gente que está en la coordinación, diagramación, en la música, en la parte comercial también, en la parte técnica, para hacer posible este grupo lindo de gente que hace que escuchemos todos estas muy buenas canciones, porque hay de todo un poco, como escuchaste ayer, como escuchaste antes de ayer, como la semana pasada, como la que viene, etcétera, etcétera. Un show de clásicos interminable, obviamente con música que no se puede olvidar. Buenas canciones, buenas voces, buenos grupos, temas en vivo, bandas de sonido, eternos hit, show de recuerdos.

por los mensajes que van llegando también a la fanpage en Facebook Eternos Hit, o el mensaje texto o el WhatsApp, o la gente que lo hace por Instagram, Rodola Coni, y nos seguimos mutuamente. También gente que está festejando hoy su cumpleaños, o a lo mejor fue ayer aniversario de algo, bodas de plata, bodas de oro, alguno por qué no de diamante. Igualmente a la gente que está solo, sola, esperando, trabajando, descansando, relajándose, aprovechando este jueves que está teniendo más ganas de primavera que antes, de esto que sigue siendo la segunda parte del año. Canciones que no pueden faltar acá en tu radio todo el tiempo.

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hay que saludar, como es costumbre, fielmente a los sponsors, comercios, firmas que están junto a nosotros. Esto sigue siendo casi, casi el fin de semana, porque ya mañana a esta hora estamos diciendo, bueno, sea otra semana, a descansar si se puede, a trabajar, ¿por qué no? Es un trabajo extra del sábado o el domingo. Pero mientras tanto, nuestro 2026, nuestro año, está sonando con esta temporada de recuerdos.

Muy buenos temas en vivo, en conciertos, recitales acústicos de ese cantante, de esa voz. Algunos ya no están lamentablemente entre nosotros, pero que han dejado ese recuerdo imborrable que ha marcado parte del mundo, o por qué no, de la música argentina. Esto sigue siendo, para todos los estilos, para todos los gustos, este lindo, eterno hit de jueves.

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por este lado, unos muy buenos mates, algunas masitas, la gente de la parte técnica también, comiendo algo, disfrutando, porque hay que hacerlo, obviamente. Igual vos de aquel lado, quizás tomando algo, disfrutando, a lo mejor un break entre una cosa y la otra, bueno, en la comodidad de tu hogar, en el trabajo o como sea. Jueves a pleno a esta hora, más Eternos Hits.

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Lindo escuchar esos temas elegidos, lo que pediste vos también, lo que van llegando ahora. Y aprovechar para saludar a esa persona que justamente te venías olvidando, decir, lo tengo acá cerquita, me está escuchando el programa en la radio, ¿cómo no voy a saludar? Bueno, lo hacemos con gran calidad de sonido en la página web, en la aplicación o en la radio de siempre. Eternos Hit no se detiene.

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Falta cada vez menos para llegar al final. Sí, ya hemos cumplido con gran parte, más de la mitad de este lindo momento de día jueves. A compartir buena música, Rodolfo Lacón en conducción, esta etapa del invierno, pero a un poquito más cerca cada día que pasa de la primavera 2026 que arranca el próximo 21 de septiembre. Buenas canciones, clima de clásicos por Eternos Hits.

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0: viste que faltaba ese tema elegido. Bueno, ahí fue llegando, por suerte. Y si pediste alguno más, y con paciencia, si no es hoy, será mañana, que cerramos la semana juntos. Temas elegidos, aprovechá que este eterno hit de a poco ya se va despidiendo.
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Llegó el final, una pena, pero y claro, el tiempo se va cumpliendo. Así que acá guardamos termo, mate, dejamos todo limpio porque hay más programación aparte de nosotros para continuar en esta radio. No se despeguen de ahí. Mañana igualmente a esta hora estamos de vuelta para que compartamos en la mesa o donde sea ese almuerzo, la cena o la merienda. Gracias de parte de Rodolfo Laconi y de staff. Mañana vuelve Eternos Hit ya cerrando la semana.

0: Hasta acá llegamos por hoy en Eternos Hits. Te esperamos la próxima con esas canciones que
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